no acabo, María. No. ¿Dónde yo esté contigo a sola? ¿Dónde no habla desde lo nuestro?